0: chacarería, ¿sí o no? ¡De música!
1: ¡Ey, ey! Una mediecita con coquito picado, naranjita, limoncito, mandarín. Para esta canción, sí. ¡Ah, bueno!

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0: El abuelito le dijo a los niños: a ver, niños, les tengo esta adivinanza. El que la adivine se gana un premio. Vino del cielo, vivió de manera incógnita, y cuando creció se convirtió en el salvador del mundo. Dijo el peladito más pequeñito: yo sé, abuelito, Superman.
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0: Alors, j'ai. J'ai, claro. Sí, tranquilo, tranquilo, tranquilo, tranquilo. ¿Qué estás haciendo? Escuchando el limpio. Ah, sí, hermano, abre, abre, que le estoy haciendo. Diga, diga, diga. Diga, pues, diga, diga. Ay, me está ganando. Para acá, vaya.
1: Ah, sí, sí, sí, sí, sí. 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

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Yo sí.

0: ¿Ah, sí? ¡Este es un discazo!
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esta canción tan buena. 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

automático para poner picado a ver qué cuquitas hay. Ah, bueno, una cuquita con

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Hola, ¿qué tal? Buenos días, feliz amanecer. ¿Cómo les está yendo? ¿Bien? ¿Qué tal la mañana? ¿Qué tal esta madrugada? Percho, muy bien. Gracias a Dios por aquí camellando, afortunadamente. Escuchando buena musiquita a través de Olímpica, buena programación. ¡Olímpica! Les traigo resultado de la Lotería de Medellín. Ah, qué número tan bonito, mire. 52-41 de la serie 43. ¡Olímpica! Resultado de la Lotería de Medellín, 52-41 de la serie 43. Ese es el resultado de la Lotería de Medellín. Hombre, ojalá. Con esta gente se haga, ya ganó el chancecito. Ella ganaba los pelitos sobre que harta falta que hacen, ¿sí o no? Ay, María. Un chancecito a estas alturas de la vida. Yo creo que caerían muy bien. 3:03 en Olímpica. La dirección es de John Hander García. Dirige Olímpica 104.9. Les acompaña Fercho. Hola, ¿qué tal? Buenos días. Feliz amanecer.

0: música del Joe, ahí estaba A Mi Dios Todo Le Debo. 4:14.
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0: 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Hola, ¿qué tal?
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0: Aquí estamos acompañándolos. Buena música, buena programación.
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0: A través de los 104.9 Olímpica. Les acompaña Fercho. Hola, ¿qué tal? Buenos días. Si de pronto quieren saludar, si quieren programar alguna canción, aquí estamos pendientes de sus mensajes a través del 314-580-1049 en este fin de semana.
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0: Pues, 314-580-1049, 414.

5 de la mañana, ya 12 minutos, son las 5:12. 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Resultados de loterías: Medellín 52-41, de la serie 43, Santander 53-49, de la serie 194, Risaralda 68-62, Dorado Mañana 90-38, Dorado Tarde 79-94, Astro Sol 19-52, Tauro, Astro Luna 79-37, Scorpion. Lotería de Pijao 24-07, La Paisita 1-17-78, Paisita 1-17-78, Paisita Noche 70-61, Chontico Día 76-31, Chontico Noche 60-82, Cafeterito Tarde 67-04, Cafeterito Noche 81-51, Lotería de Cash Día 2-28, Cash Noche 3-07, Play for Día 85-38, Play for Noche 73-98, Lotería de Antioqueñita 1-28-26, 28-26, Antioqueñita 1, Antioqueñita 2-55-25, Antioqueñita Tarde 2-55-25. Repito, resultado de la lotería de Medellín 52-41, de la serie 43, Medellín 52-41, de la serie 43. 5 de la mañana, ya 14 minutos. 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Hola, ¿qué tal? Buenos días, Olímpica.

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0: 52-41 de la serie 43, resultado de la Lotería de Medellín.
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0: 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Y bien, bueno, repito, Lotería de Medellín, 52-41 de la serie 43, son las 5 de la mañana, ya 50 minutos. ¡Olímpica! 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Hola, ¿qué tal? Buenos días. Les acompañamos con buena programación a través de Olímpica 104.9. ¿Quién está de competencia mañana? Ah, sí, señor. Lisbeth, para ti un abrazo cordial. Muchas bendiciones. Yo sé que te va a ir muy bien. Mañana tiene competencia. Ojalá que, bueno, igual eres siempre ganadora, pero mañana te va a ir muy, pero muy bien. De parte de toda tu familia y bueno, que vaya súper, súper bien. Muchas bendiciones.

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2: Buenos días. ¿Cómo amanecieron, pues? Feliz fin de semana. Se fue rapidita esta semana, claro. Después de ese puentazo sabroso, qué rico. 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
2: ¿Cómo amanecieron, pues? No. Amaneció triste. Me hace el favor, échese agüita bien fría, que de hecho es muy buena para el rostro. Si puede con hielo, mucho mejor. Despelúquese porque es fin de semana y a pesar de las tristezas también se vive las alegrías. ¿Listo? Como dice don Carlos Sobón, eso también pasará. ¿Cómo amanecieron? ¿Bien? ¿Están contentos? ¿Felices? Y si no, mijo, póngale actitud a la vaina. Aquí no estamos en este mundo, en esta vida, en este plano terrenal para quejarnos. Aquí estamos es para sobrevivir y agradecer por todo. Paquito, buenos días.
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2: ¿Cómo amaneció, pues, mijo? Eso, póngame a sonar ese gallo, a ver, yo veo. Eso. ¡Qué belleza! Ave María, pues, a despertarse.
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2: ¿Cómo amanecieron? Feliz y bendecido sábado para todos ustedes. Quien les acompaña, Katy González. Estoy con ustedes en esta mañana. Por allá nos vimos ayer en San Diego. Estuvimos una tarde sabrosa allá con los chicos de Falabella. 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Y hay unos viajes espectaculares. Y hoy vamos a estar también a las 11 de la mañana por allá en San Diego. Para que me lleguen cositas, pues. Me inviten a Tintico, que me encanta. Por acá los acompaño en esta mañana. Los saludo. Les deseo un excelente fin de semana. Que descansen sabroso. Y obviamente si no descansen, sino que trabajan también. Con toda la actitud. Recuerden que si usted se levanta hoy a trabajar, dele gracias a Dios. Muchos también se levantan hoy a preocuparse porque no tienen trabajo, porque tienen que pagar cosas en casa y no hay manera, ¿sí? Así que dele gracias a Dios. Un abrazo muy especial para todos ustedes. Gracias por estar conectados con Olímpica Estéreo. Y bueno, por acá los acompaño. Katy González, esta servidora. Me pueden seguir en arroba KatyFDC en Instagram. En Instagram y en Facebook, Katy Stephanie González. ¿Cierto? Y si usted me va a seguir en TikTok, me pueden seguir en arroba KatyFDC o Lo que vive en mí. Recuerden que hay un podcast muy lindo de Johairo Pérez, Don Ebrio, donde cuenta muchas cositas personales. Hablaba mucho sobre el tema de su madre, su familia. Bueno, está bien chévere el podcast. Si se lo quiere ver, lo ven en YouTube y en Spotify. Coloquen solamente Lo que vive en mí y ahí lo van a encontrar. ¿Listo? Vengo con saluditos a ver quién está por ahí conectado en esta mañana. Feliz mañana. Buenos días.
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2: Buenos días. ¿Quién está por ahí conectado? Buenos días. Buenos días.
6: Olímpica Estéreo.
2: Buenos Katy. Días.
6: ¿Cómo amaneció? Espero estén bien.
2: Bien, mi amor, muy bien.
6: De acá, de Quincherry, Zaralda.
2: ¡Uy, qué rico!
6: Siempre les mando por ahí saluditos, pero por ahí no me saludan.
2: Bueno, por acá te saludo, buena mi amor.
6: Buenas sintonías de acá, de Quincherry, Zaralda.
2: ¡Qué rico, mi vida!
6: Los escuchamos en Quinchía. Mucha la mantica tendida.
2: Gracias, mi amor.
6: Para pedirle pues una cancioncita.
2: A ver.
6: Solo para ti, Katy.
2: Listo.
6: Por acá ya en el trabajo, Katy.
2: Listo, bendiciones para ti, mi amor. Bendiciones, mi amor, bendiciones. Que me le vaya pues bien hoy, ajá. Buenos días.
7: Muy buenos días.
2: Bien, mi amor.
7: Katy, para aquí para molestar a prender un letazo.
2: Échelo.
7: Esposa mía y solo para ti.
2: Uy, uy, uy.
7: Un saludo muy especial a Paola Andrea Fernández y a mi hermano Héctor acá en el municipio de La Estrella.
2: Sí.
7: ¿Por qué escucho Olímpica? Porque me pone de todo.
2: Bien, bueno. Ave María, se pusieron de acuerdo los dos oyentes, ¿ok? 6:14, buenos días.
8: Katy, buenos días. Habla Lucho, el de la mancha amarilla.
2: ¡Luchito!
8: Un saludo muy especial para todos los de la mesa. Un disquito.
2: A ver, échelo.
8: Isla para dos.
2: Uy, uy, uy.
8: Y un saludo para todos los de la mancha amarilla, todos los colegas.
2: Bendiciones, aquí, mi amor.
8: Sobre ruedas, sobre la ciudad de Medellín.
2: Eso, con berraquera, me encanta. Bendiciones, mi amor, que me le vaya muy bien hoy. Bendiciones, Olímpica, buenos días.
6: No, ¿cómo vamos a estar frescos, Katy? Lo que tenemos es buena energía.
2: ¡Eso!
6: No, no, no, no, no, no, no,
0: eso no se puede quedar así uno triste, eso para qué. Eso es como uno peinarse, eso es perder el tiempo.
2: Sí, ay, oí.
0: Casi no hace el favor y me complace con Loquito por ti,
2: loco,
0: por ti. Katy, muchas gracias. Yo escucho Olímpica porque me pone todo bien.
2: Y bien, bueno, un abrazote para ti, mi amor. Bendiciones, feliz día. Me gusta la energía con la que se levantaron hoy. Último por acá y me fui. Olímpica, buenos días.
3: Katy, buenos días.
2: Buenos días.
3: No se va y me coloca el disco.
2: A ver.
3: Tu lindo mirar de Darío Gómez.
2: Listo.
3: Yo escucho Olímpica porque me pone todo bien. Buenas.
2: Y bien,
3: gracias,
2: bueno. Un abrazote para ti. Bendiciones para ti, mi amor. Bendiciones. Voy con Vallenatico, voy con Tropicalcito. Ay, María, esto está muy bueno. Feliz mañana. Feliz sábado para todos ustedes. Paquito.
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2: Ay, ya amaneció, mi amor.

Muy bien, escuchan Olímpica, 6 y 28 minutos, avanzamos en esta mañana de sabadito sabroso. Qué rico, está haciendo bochorno. Uy, no, estas noches han estado duras del calor, bendito Dios. Pero si usted hoy está próximo a ganarse el chancecito, aquí le traigo los sorteos y lotería de ayer, 22 de mayo. Lotería de Santander, 5349, ganó el 5349 de la serie 194. Lotería de Medellín, ayer, Lotería de Medellín ganó el 5241, 241 de la serie 043. Y Lotería de Risaralda, Lotería de Risaralda 6862, 862 de la serie 205. Voy con sorteos. Astroluna, signo Escorpio. 7937, 937, Sinuano Noche 4891, 891, Caribeña Noche 5111, los 311, los 31, perdón, Play for Noche 7398, 398, CAS Noche 307, 307, Motilón Noche 8817, 817, Fantástica Noche 1826, 826, Culona Noche 1854, 854, Cafeterito Noche 81 51 151, Chontico Noche 60 82 0 82, Paisita 2 70 61 061, Astrosol signo Tauro 1952 952, Antioqueñita 2 55 25 525, Dorado Tarde 79 94, 994, Sinuano Día 76 83 683, Caribeña 0661 661, Pijao 2407 407, Paisita 1 1778 778, Play for Día 8538 538, CAS Día 228 228, Chontico Día 7631 631, Fantástica Día 7376 376, Cafeterito Tarde 6704 704, Dorado Día 9038 038, Antioqueñita 1 2826 826. Recordemos, Lotería de Medellín ayer, 22 de mayo, ganó el 5241 241, 6 y 31 minutos, escuchan Olímpica. Saludito en esta mañana para todos los que están conectados con Olímpica Estéreo. Ya regresamos en esta mañana. Sigo reportando sintonía. Saben que si tienen reporte de movilidad, también nos lo pueden enviar a través de nuestro WhatsApp Olímpica 314-580-1049. Y ojo, porque también los estamos inscribiendo. Hoy tenemos igual muchos regalos para mamá. 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
1: Escucharlos, quiero saber dónde están conectaditos escuchando Olímpica de Estéreo en esta mañana. Trabajamos con amor, sí, señores. Saludito muy especial para todos los que nos escuchan en las Chacitas, en el centro de Medellín, en el Hueco. Saludo muy especial a todos los que nos escuchan ahí también por la Oriental, en el punto de la Oriental, ahí por la iglesia San José, todos los que tienen sus Chacitas ahí trabajando, que son madrugadores, a todos los que tienen sus puestecicos de tintico, a los que están a las afueras de los hospitales, ahí de las urgencias, también bendiciones. Y a aquellos que recorren las calles, también trabajando y buscándose el pan de cada día, bendiciones. Saludo para todos los recicladores, a todas las escobitas, a todas las operarias de barrido y los operarios de barrido que mantienen esta ciudad limpiecita. Bendiciones muy especiales para ustedes. Gracias por escuchar Olímpica Estéreo. 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Vengo a escuchar WhatsAppitos. ¿Quién está por ahí conectado escuchando Olímpica?
3: En este momentico me está entrando un WhatsApp. ¿Qué pasaría? Miremos a ver.
1: Buenos días. Los escucho en esta mañana. ¿Quién está por ahí conectadito con Olímpica Estéreo? Feliz mañana. Buenos días.
4: Buenos días. ¿Cómo está?
1: Buenos Pati, días.
4: Hola, con Eliseo López de Cabo, Matías.
1: Eliseo.
4: Para que haga el favor y me coloque un tema.
1: A ver.
4: Cierra los ojos de Posada.
1: Listo.
4: Que porque escucho Olímpica, porque me pone de todo y bien. Bueno.
1: Un abrazote para ti, bendiciones. Escuchan Olímpica Estéreo. Por acá tengo dobletazo entonces de Posada. Lo tenía preparadito, pero entonces lo voy a cambiar por esta. Olímpica, buenos días.
5: Katy, a la hora. Acabo de pasar por acá por el centro de la moda de Itagüí.
1: Sí.
5: Hay un incendio.
1: Ay, a ver, ay, ¿cómo así?
5: Acá por centro de la moda Itagüí.
1: Bendito Dios. Ay, a ver, si de pronto me lo reportan. Si tienes más información por el incendio, a ver qué pasó. O si de pronto hay personas allí, ay, bendito Dios, mejor dicho. 6:39, buenos días.
6: Katy, buenos días. Para saludar aquí a mi amigo Miguel.
1: Hola, Miguel.
6: Para saludar a Lesis, a Adrián y a todos los compañeros de aquí, la Virca Albergen, terminando ordeño.
1: ¡Qué rico! ¡Bendiciones, mi amor!
6: Con usted, mamacita, que
1: gracias,
6: está bien linda.
1: Gracias.
6: Tenga muy buenos días, Katy.
1: ¡Feliz
6: siga
1: día!
6: Poniendo buena música.
1: Gracias, mi amor. Bendiciones para ti. 6:39, escuchan Olímpica.
7: Aquí va a sonar un doble marcuendo que un hijo de mamá. 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
1: Vamos con dobletazo de Posada, ya regresamos en esta mañana de sábado, fin de semana. Buenos días.

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1: En este momentico me está entrando un WhatsApp. ¿Qué pasaría? ¿Qué pasaría? Mire,
5: buenos días, buenos días, buenos días, Katy. Dios me la bendiga. Feliz día. Katy habla con Luis Alberto Arbolea de por acá en la ciudad de Medellín. Vendiendo tintico, Katy. Katy, es para que me haga el favor y me ponga un disquito de que titula Las Madres Nunca Mueren. Y para que me salude a mi madre allá en Cáceres, Antioquia. Candida Rosa Jaramillo se llama. Dios me la bendiga, Katy, que porque escucho Olímpica, porque me pone de todo y bien bueno.

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1: 7:14, vienen las noticias en la voz de don Carlos Tobón.
2: Hola, niña Katy, ¿cómo estás? ¿Qué has hecho? ¿Qué hay de cosas? ¿Todo bien, todo chévere? Pues nosotros bien, gracias a Dios, a la Virgen Santísima, aquí haciendo por la vida, madrugando a bolear. Pueblo, esperamos que ustedes bien, que si las cosas no van bien, como a veces suelen y recuerden, esto también pasará. Y ya saludados, ya abrazados, me despacho de una vez con los daticos del día. Sábado, 23 de mayo, esto no para, esto no se detiene. 2006, el año del calendario gregoriano, es el mes 5. Y ya el resto lo saben ustedes, sábado viene del latín sabbatum, a su vez del hebreo Shabbat, eso es de reposo, descanso, el séptimo, el último día de la semana consagrado al Señor en la antigüedad, porque fue el día en el cual Dios descansó después de los 6 días de la creación. Ya la celebración la transfiere la iglesia cristiana para el domingo en recuerdo de la resurrección del Señor. Bueno, 133 días llevamos de este año, este es el 133º. Hoy es el día de los paticos. Faltan 222 días para que termine esta bellezura de año. Ay, esto cómo va de rápido. Señoras y señores, qué mal les cuento, fases de la luna. El sábado 23 de mayo, hoy es cuarto creciente. Y el domingo 31 de mayo, el de arriba, viene a ser la luna nueva. Estamos por Géminis, nacido del 21 de mayo al 20 de junio. Sí, señor, cómo no. Y las celebraciones de hoy, ay, es el día de las tartarugas. ¿Qué son las tartarugas? ¡Hombre, las tortuguitas! Cómo no, tan lindas las tortuguitas. Día Internacional del Fútbol Femenino. Ya está muy avanzado, muy posicionado el fútbol femenino. Antes se veía como raro, extraño. A las niñas no las miraban ni las acompañaban a los partidos. Ahora el fútbol femenino ha tomado fuerza y tenemos muñecas de las de nosotros jugando en equipos del extranjero. Día Mundial del Melanoma. Oh, con eso. ¿Y ahora qué viene este fenómeno del niño? Estos días soleados. El melanoma es como una especie de cáncer de la piel. Los melanocitos, esas células que son las que dan el color que llamamos melanina en la piel, esas son las que se van descomponiendo, en fin. Y ahí vienen los cánceres de piel que son muy comunes. Santo de hoy, Juan Bautista de Rossi, que fue un sacerdote, un presbítero italiano, santo de la Iglesia Católica. El hombre sufría epilepsia y una enfermedad en los ojitos. Sin embargo, constantemente trabajaba en beneficio de los pobres de su ciudad y de los que recogía por ahí en los hospicios, en los hospitales y demás. Y se iba para las plazuelas allá en Roma y comenzaba a echar sus sermones ahí, cuando la gente salía de su trabajo, de las empresas, en fin. Claro que las empresas de la época no son como las de ahora. La gente salía a trabajar y el hombre le echaba sus sermones y la gente se reunía y lo querían. La gente humilde de los barrios era muy atraída y iban y se confesaban con él. Famoso este sacerdote, este santo Juan Bautista de Rossi. Ay, Juan Bautista de Rossi, bendito, ruega por nosotros. Amén, amén, amén. Bueno, pueblo, me voy con noticias de una vez. Primera tandita informativa. Llega el fenómeno del niño, lo que decíamos ahora, y nuevamente alarma, ya es de otro lado. En Bogotá, por ejemplo, en la región de la Sabana, ustedes saben cómo han sufrido allá también, más que nosotros aquí en Antioquia, cuando hay escasez de lluvias. El director de la Corporación Autónoma Regional de allá de Cundinamarca se llama LACAR. El director de LACAR advierte, él se llama Alfred Ballesteros. Advierte que las lluvias de los últimos meses no fueron suficientes para recuperar los embalses que abastecen de agua a la capital y a varios municipios cercanos. Así que dice que, aunque algunos embalses mostraron recuperación parcial durante la temporada de lluvia, los niveles siguen siendo por debajo de lo esperado para esta época del año. Ojo pues, desde ya, miren la fecha que estamos, apunten. Nos están advirtiendo.
1: Bendito Dios.
2: Cierto. Así que ahorrar agua y que, hombre, hagan caso el gobierno, que van prendiendo las termoeléctricas para no irnos gastando el agua desde ya. Atención, miles de computadores entregados a través del programa estatal Computadores para Educar comenzaron a fallar poco después de haber sido distribuidos en escuelas y colegios públicos. Ese programa de los computadores lo tiene el gobierno nacional hace más de 10 años, ¿cierto?
1: Sí.
2: Y venían comprando computadores y entregando computadores, en fin. Pero resulta que ahora en el 23 hicieron una compra grande y ese saldo, ese es el que está bajo la lupa, porque salieron malitos, malitos, malitos. Mire, en el periodo 2023 e incluso del año anterior, 2022, compraron computadores para educar, que es la institución del Estado, el programa. 76 mil portátiles.
1: ¡Dios!
2: Valieron 57 mil millones de pesos. Ese no es el problema. Porque de esos 76 mil para junio de este año, ya se habían dañado 41 mil equipos. Son denuncias conocidas y cerca de 120 mil estudiantes han terminado afectados por dificultades técnicas porque resultaron malitos, malitos. ¿Se acuerda el computador de pinturita?
1: Ajá.
2: Yo no sé si serán de esos, yo no sé si serán los mismos Dios o serán mío. De otros. Bueno. Atención, malestar del sector ganadero. Están bermejuacos los ganaderos en Antioquia porque esta semana los delegados del Ministerio de Agricultura no vinieron a una reunión. Estaban convocados aquí a la llamada Mesa Ganadera de Antioquia para hablar de fallas en el sistema, una cosa que implementaron recientemente en el Instituto Colombiano Agropecuario en el ICA. Y resulta que el miércoles, el 20 de mayo, en la Feria de Ganados de Medellín, estaban buscando revisar pues las dificultades, en fin, con productores, con comercializadores, la gente de las vacas, la gente del ganado. Hay una situación porque está frenada buena parte de la movilización bovina en el departamento por ese mismo sistema, el Sinigán B6. Sin embargo, no vinieron, no llegaron los funcionarios del gobierno nacional. Imposibilitaron el encuentro y generaron informalidad entre los asistentes. ¿Dónde estarían? ¿Estarían en campaña o qué, hombre? Bueno, pues por aquí no vinieron. Pueblo, pausita. Ya vengo con más. Hay otras cositas que les voy a contar aquí en Oído Pueblo, aquí en los 104.9.
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0: Claro que sí, en esta mañana siempre traemos en las noticias la información, en la voz del señor Don Carlos Tobón.
2: Y aquí, otra tantita, otro bloquecito, muchas noticias esas que llamamos, bueno, maluquitas. Ve, antes, ustedes vieron los tacos que había ayer por Carabobo arriba.
0: ¿Verdad? Esa cosa. ¿Qué pasó, Don Carlos?
2: Ah, estaban en el plantón los médicos, ellos lo habían anunciado. Sí, el plantón, los médicos, los
0: especialistas. No, pero le digo una cosa, Don Carlos, eso colapsó la ciudad.
2: Claro, porque tú sabes, aquí se cierra una vía, sobre todo una de esas arterias, en fin, inmediatamente eso se vuelve como un efecto bola de nieve, eso va creciendo, va creciendo, va creciendo. Pues los muchachos allá, los médicos, los especialistas, el personal de la clínica León 13, que es la clínica u hospital Alma Mater de Medellín, ayer se reunieron para visibilizar, que llaman ahora, para exponer la situación que se vive en el hospital, que ha puesto en riesgo la atención de pacientes de alta complejidad, la formación académica de estudiantes de medicina. Usted sabe que allá van los muchachos a hacer sus prácticas, a aprender y toda esa cosa, y de los especialistas en el área de la medicina. Y se habla pues de vulneración de condiciones laborales, de recursos humanos, institucionales, el ratón no les pagan. Bueno, qué cosa, Dios. Atención, Consejo de Estado admitió una demanda de nulidad interpuesta contra el nombramiento del exalcalde de Medellín, Daniel Quintero, como Superintendente Nacional de Salud por parte del presidente Gustavo Petro. La decisión, es decir, admitir esa demanda de nulidad, fue tomada por el tribunal el pasado 21 de mayo. Dice que encuentra suficiente mérito para revisar los argumentos planteados por la Alcaldía de Medellín para oponerse a esa designación. No quiero ello decir que ya lo van a tumbar, sino que, bueno, vamos a estudiarlo, vamos a ver qué pasó ahí. Otra, el incendio ocurrido hace algunos días en la parte alta de Niquia, ¿se acuerdan ustedes?
0: Sí, señor.
2: Que decían, no, es que están quemando monte para hacer construcciones. Claro, la alcaldía desplegó un operativo de vigilancia y control allá en el Cerro Quitasol, y es justamente para frenar la ocupación ilegal de terrenos y poner la lupa sobre la venta irregular de lotes en esa zona protegida. Mira que en la intervención que se realizó allá por parte de la alcaldía de Bello, en un sector conocido como Ciudad Perdida, evidenciaron la construcción irregular de más de 500 predios de espacio público. Imagínate, eso es un barrio completo. ¡500!
0: Dios mío.
2: Recientemente la Fiscalía General de la Nación elevó lo que llaman loteo ilegal allá en el Cerro Quitasol a noticia criminal. ¿Y eso qué hace? Que facilite por parte de la alcaldía tomar medidas judiciales contundentes y pongan freno a la expansión. Eso pasa mucho. Ah, un monte, lo queman y después usted ve que están disque construyendo. ¿Quién? A mí me vendió los muchachos en 2 millones este lote. Y vea, de aquí donde está ese alambre hasta allá, hasta aquel palito, y hasta aquí, eso ya es, ajá, eso es mío. Es mío.
0: Y usted va y pregunta a Don Carlos, y ay, venga, no, y usted tiene escritura. No, tengo es un papel de una compra-venta.
2: Sí, sí,
0: ¿cuánto
2: sí,
0: lo
2: sí,
0: compró? No, pero, 2 millones, 4 millones.
2: Sí, y entonces, no, es que los muchachos dijo que me respondían que a mí no me podían sacar de ahí. Ahí está la vuelta. Bueno, autoridades de Medellín lograron una de las incautaciones de droga más grande de los últimos años. Decomisaron 5 toneladas de marihuana en un operativo en el barrio Belén, aquí atrasito de nosotros, en el suroccidente de Medellín. Hola, de 5 toneladas de marihuana, ¿cuántos baretos salen, Katy?
0: Yo no sé.
2: Son 5.000 kilos, son 10.000 libras. ¿Cuántos baretos salen de una libra? Haceme una regla de 3 simple. Denuncias ciudadanas, labores de inteligencia. Ah, denuncias ciudadanas, les dieron dedo. Y labores de inteligencia alertaron sobre traslado de un cargamento que venía del departamento del Cauca. Fueron capturadas 5 personas en flagrancia. Dicen que la yerba que da risa era del grupo de delincuencia común organizada conocido como Barrio Antioquia. Esta otra, de la Sociedad de Activos Especiales, han informado que tras la ratificación de la sentencia de extinción de dominio sobre el inmueble donde funcionó el denominado Museo de Pablo Escobar en Medellín, la entidad destinará el predio a proyectos sociales centrados en la atención y protección de niños, niñas y adolescentes. El bien, Estrato 5, avaluado en más de 6.115 millones de pesos, está en el sector de la Asomadera, vía Las Palmas. Hombre, yo no conocí nunca ese tal Museo Pablo Escobar. ¿Vos lo conociste, Katy?
0: No.
2: Yo no conocí nunca eso. Ahí dice que en Las Palmas, por la Asomadera, en el barrio El Poblado, era administrado por Roberto Escobar Gaviria, lo cito. Hermano de Pablo Escobar, y ahí está una moto y una pila de cosas de Pablo, pero como eso se convirtió en hacer alarde de la época, el narcotráfico y demás, entonces la alcaldía y las autoridades pues lo persiguieron hasta que ya se les dictó extinción de dominio y ahora lo van a convertir en algo productivo para la comunidad. Así que esperemos a ver qué va a pasar con eso, qué es lo que van a hacer allá. Juez de conocimiento dicta sentencia condenatoria 18 años de cárcel contra Máximo Mosquera Córdoba. 36 añitos. ¿Quién era don Máximo? Responsable del homicidio de un conductor de servicio público. ¡Para no pagarle la carrera! ¿Se acuerda a comienzo de año?
0: ¡Oí!
2: Aquí en Girardota. Cuando llegaron allá, eso fue el 20 de enero, el tipo dijo, no, yo no voy a pagar la carrera. Y el taxista le reclamaba, lo golpeó, lo hirió, lo mató. El tipo se tiró al río y lo pillaron saliendo del río, porque inmediatamente la comunidad y la policía levantaron cerco y lo pillaron ahí saliendo del río. Y la tandita la cierro con esta que viene de Gobernación de Antioquia. Ahí habló Andrés Julián. Dijo que tropas del Ejército Nacional habrían neutralizado en combate los responsables del asesinato del joven periodista Mateo Pérez en el norte del departamento. Un operativo exitoso, operativo militar, acompañado por una situación, la cosa de orden público allá es difícil, porque dicen que la población civil está quedando en medio del fuego cruzado y que los grupos al margen de la ley están presionando a la comunidad. Dice el gobernador, el golpe contra estructuras criminales se dio en la zona rural de Briceño y advierte que varios pobladores de la zona están siendo instrumentalizados y obligados por los subversivos a realizar asonadas contra los uniformados. Ya vengo con la tandita de cierre, con esa me despido, vuelvo pueblo.
0: Gracias don Carlos. 7:42 minutos, escuchan Olímpica, ya regresamos.

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0: Regresamos con el último bloque de noticias, donde incluye también lo que se vive en el mundo del deporte.
2: Sí, un par de noticias nomás, Katy. Estaba mirando aquí el informe del SIGS que ha llegado desde muy tempranito. Dicen que ayer no se reportaron homicidios en Medellín, que este año llevamos 115 homicidios, el año pasado 131, o sea que este año son menos 16 homicidios, porcentualmente es menos 12%. Y los días sin homicidio, este año también lo estamos manejando mejor. El año pasado por la época llevamos 63 días sin homicidio, este año llevamos 74, es decir, 11 días más sin homicidios. Bueno, el Giro de Italia, hoy se pone buena la cosa. Aparece la alta montaña. Dios, ve, estaba mirando por aquí la etapa. Esta oportunidad para los corredores colombianos. Bueno, no hay sino dos colombianos. El Egan y el Einer Rubio nomás ahí. Egan Bernal está en el puesto 14 de la general. Hombre, vamos a ver si le va bien hoy, si no se le hincha la patica subiendo allá. Porque esta etapa 14 del Giro es la edición 109 del Giro. No es muy larga. A nosotros los colombianos nos gustan etapitas de este tamaño, 133 kilómetros. Y tiene 4.350 metros de desnivel acumulado, o sea, de altitud positivos. ¿Qué quiere decir? Quiere decir que ustedes, como en estos 133 kilómetros, les pongo un ejemplo. A Palmas hay 1.000 de acumulados, de desnivel acumulado o positivos. Subiendo de San Diego a Palmas, o sea que hay que subir para ahí cuatro veces Palmas. Eso les toca hoy, ¿cómo te parece?
0: Dios mío.
2: Ay, Dios, suerte para los muñecos. De la Liga Betplay, hoy sí, Katy. Hoy sí.
0: ¿Será?
2: Nacional Tolima.
0: Hoy Nacional
2: claro que
0: Tolima.
2: Nacional. Va ganando Nacional 1-0, ¿cierto? Uh-huh. Es el segundo partido, el de vuelta que llaman Estadio Atanasio Girardot, 6 de la tarde. Manéjense bien, no van a poner a pelear allá si el equipo no logra, hombre, el objetivo. Pero yo creo que sí, póngale fe, Nacional Tolima, aunque Tolima hoy nos ha dañado más de un baile. Y el otro, tu papá, Junior de Barranquilla, frente a los Leones de Bogotá, Santa Fe, 1-1 está ese partido, más tardecito, 8:30 de la noche. A propósito de los muñecos del fútbol, ya termina el campamento de la Selección Colombia aquí en el en la cancha, en los predios del Atlético Nacional en Guarne. Hoy viajan a Bogotá. El equipo ya está preparándose para el partido de despedida frente a Costa Rica. Aquí estuvieron baños de varios de los muñecos bonitos esos, el James y bueno, y otros. El Lucho Díaz no ha llegado ni va a llegar este fin de semana porque el hombre hoy, ese es partido bueno a la 1:00 p.m. El Bayern Múnich estará enfrentando al Stuttgart en la final de la Copa Alemana y ahí está el muñeco, ahí está el Lucho Díaz. Así que el Luchito llegaría aquí por ahí 26, 27 y se integraría el grueso de la selección Colombia. Oe, oe, oe, oe. Katy, es hora de partir. Nos volveremos a ver. Sabe que sí,
0: Don
2: en todo
0: Carlos,
2: momento, en
0: claro,
2: todo lugar.
0: No volvemos a ver el
2: si
0: lunes.
2: Un barquito de papel, está por naufragar. Vean, si van a hacer el chance, hagan el 222. Yo no creo que se los hagan. Eso faltan 222. ¡Katy!
0: ¿En serio?
2: Sí, llevamos 143 días de este año.
0: Sí.
2: ¿Cómo te parece?
0: ¡Ay, ay, ay!
2: Y manda a decir por aquí don Albeiro Acevedo.
0: Sí.
2: Que hoy en todas las parroquias se celebra la vigilia de Pentecostés. A usted que le gustan las ceremonias, señor, señora, que no le gusta, pues no se va a aparecer por allá.
0: Sí,
2: va
0: sí.
2: A la iglesia hoy, ahí sábado, vigilia y luego Eucaristía, por ejemplo, en la parroquia San Lorenzo de Brindis, que es de donde trabaja el amigo, pero es en todas las parroquias. La vigilia de Pentecostés para recibir el Espíritu Santo.
0: Uy.
2: Dios los bendiga, con la anuencia de los no creyentes.
0: ¿Usted va ahí?
2: Por la noche, hoy me tengo que concentrar. Ay, mañana voy para Sopetrán, Katy.
0: Ay, ¿a qué?
2: A correr en bicicleta. Me
0: ay,
2: tengo
0: oí.
2: Que madrugar. O sea que tengo que salir por ahí de aquí del Carmen. Por ahí a las 5 de la mañana. La carrera es de 7 a 8. Las firmas. Salimos a las 8. Vamos a Santa Fe de Antioquia. Damos unas vuelticas por allá. Y luego terminamos en el parque.

0: que nos han acogido a los bicicletos. Hay mucha gente mañana allá y eso es muy organizadito, y gracias a los bomberos y a toda la gente, mañana estaremos en Sopetrán, pero no comiendo fruta, estaremos cascando la flaca.
1: ¡Ay, ay, ay! Ay, que la haya pues bien, don Carlos, ganes eso.
0: Gracias,
1: 7:52, ya regresamos, fin de semana, escuchan Olímpica y

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0: Escuchan Olímpica, 9:16, sonaban Los Inquietos y Pacho, que suenan Olímpica, Estéreo 104.9.
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0: Muy bien, ustedes saben que hasta ahorita yo siempre saco como un resumen de lo que hemos hecho de Los Milagritos esta semana. Como por tantas actividades, pues digamos que lo pausé porque estábamos haciendo como otro contenido de otras cosas empresariales de acá de la emisora. Entonces quedamos en un milagrito que quedó pendiente, pero que logré ese día poder recoger una cantidad exacta y les voy a contar sobre este milagrito que hicimos al aire y que mucha gente pues también se tocó el corazón y ayudó.

0: Muy bien, miren, hicimos un milagrito para Inés María Vargas. Ella vive en Belalcázar, es una señora ya de edad. Pues lamentablemente viene con un tratamiento donde pues tiene que tomarse muchos medicamentos y la EPS no se los está suministrando, ¿cierto? Ella, les voy a confesar algo, ella se acercó aquí a Olímpica Estéreo hace ya algunos días. Yo la vi muy desesperada y le dije, déjeme resolver qué puedo hacer para poderle ayudar, ¿cierto? Porque ustedes saben que los milagritos siempre son a través del WhatsApp o de Olímpica 314-580-1049. Ustedes colocan la palabra milagritos y llenan los datos y en un audio nos cuentan cuál es el milagrito que necesita. A diferencia de ella, pues la vi muy desesperada por los medicamentos que necesitaba, porque lo que ella nos contaba al aire, que fue esta semanita, ustedes no sé si la escucharon, ella tiene un tratamiento con el tema intestinal. Sí, si ella no se toma ese medicamento, se puede hacer en la calle, en cualquier momento, ¿cierto? O sea, se le viene el popó de la nada, ¿sí? Y pues el popó es el líquido, ¿sí? Entonces por eso ella debe tomarse estos medicamentos. Para los que saben, y cuando hemos hecho milagritos de medicamentos, saben que tengo una persona muy especial, yo le digo Pachito, él es el que siempre me ayuda a conseguir los medicamentos a un bajo costo y me ayuda. Yo le envié las dos fórmulas y entre las dos fórmulas, comprando de a una cajita, pues más o menos me salía en un promedio de unos 300 mil pesos, ¿cierto? Aquí hice una cuenta y les voy a contar. Entonces, compramos dos meteospamil por 30 pastillas, que es una tableta. Las dos cajas me costaron 160 mil. 5 esterogermina por 10, es una ampollita bebible, que es a la que se toma ella, que le ayuda demasiado. Miren, esas 5 ampolletas me valieron 350 mil. Y 2 rifaximina es 550 miligramos por 28, 300 mil. Oiga, 2, o sea, y traen 28, ¿sí? Todo fue un total de 810 mil, que fue lo que recogimos entre los oyentes que donaron su parte económica. Hay algunos oyentes que me donaron unas cajitas de pastillas que me las trajeron aquí a Olímpica Estéreo, y por el tema de todas las actividades que tengo en la empresa, pues no hemos podido ir a recoger otros. Sí, digamos que es un medicamento que es de bajo costo, el que me van a regalar los oyentes, que es muy fácil de encontrar. Estos que les acabo de anunciar el aire son los que son de alto costo y por lo general pues no son fáciles de conseguir. De hecho, hay un medicamento que ya se toma que ya no hay, ¿sí? Por un tema de Invima. Entonces, encontré como uno que le puede ayudar, que es esta trimebutina, se llama Muvet, trimebutina meleato, simeticona. Esta Muvet le puede ayudar muchísimo. De esta encontré que es a 150 mil y de esa me toca comprarla, pero ya no me alcanza, por lo que les digo que solamente recogí los 810 mil y eso es lo que administré para comprar los medicamentos de doña Inés. Espero que me esté escuchando doña Inés. Hoy me llegan los medicamentos por la tarde, ya la voy a llamar para que me dé la dirección y que le puedan llegar a su casa. Y pues ya después poderle llevar lo que recoja ya entre todos ustedes. Pero muy importante es decirles a ustedes que si hoy me pueden ayudar a que yo le pueda comprar otro poquito de medicamentos a doña Inés, se los agradezco muchísimo. De hecho, ya la voy a llamar al aire para contarle a ella como lo que hicimos y para que sepan más o menos en qué se distribuyó este milagrito, que ella lo necesita demasiado, o sea, es muy necesario. Obviamente ella cuando salió al aire dijo, pues me da un poquito de pena, pero lo voy a decir porque necesito mis medicamentos. Y así como ella, hay muchas personas en el tema de la salud que no han recibido sus medicamentos y que también le faltan sus tratamientos, ya sea exámenes o cirugías o ciertos procedimientos que no han podido resolver por el tema de lo que está pasando hoy en día en las EPS. Entonces, ya va a llamar a doña Inés y vamos a hablar un poquito con ella para contarle que ya tenemos al menos medicamentos para 2 mesecitos, más o menos creo que para 1.5 meses, sí, con lo que tengo, 1.5 meses, casi 2 mesecitos, y bueno, ya de ahí para adelante va a ser muy difícil porque son medicamentos de muy alto costo. Listo, ese es el espacio de los milagritos. Yo soy Katy González.
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0: Estos son Los Milagritos de Olímpica Estéreo, a nombre de Johander García, nuestro director. Katy González les acompaña en esta mañana. Ya venimos a hablar con doña Inés y me contesta. Voy a contarle un poquito y para que ella nos diga más o menos cómo es el tema del tratamiento. A ver si ustedes de pronto nos pueden también tender la mano y poderle ayudar con unos mesecitos más de medicamentos. ¿Listo? 8:22, ya

0: 8:26, escuchan Olímpica Estéreo en el espacio de los milagritos. Por supuesto, siempre estamos dispuestos a ayudar a quien más lo necesita. Obviamente a veces me cuesta demasiado poderlo hacer porque pues hay milagritos que son muy imposibles para mí. O sea, hay cosas que ya se me salen de las manos, otras que me demoro muchos días para poderlas hacer, pero pues digamos que no dejamos de hacerlas. Y este es el caso de doña Inés. Digamos que me demoré un poquito consiguiéndole algunos medicamentos. Algunos están escasos, algunos son de alto costo. Estaba terminando de recoger como lo que más podía de dinero para poderlos comprar, y otros que la verdad los oyentes, muy queridos ellos, me han venido a traer aquí hasta Olímpica Estéreo y me han donado. De hecho, aquí estoy viendo que hay personitas que tienen algunos de los medicamentos que necesita doña Inés y que me dicen que me los pueden donar. Sí, eso es lo más importante. O sea, si ustedes tienen estos medicamentos en sus casas y me los pueden donar, eso es maravilloso porque así me evito comprarlos y mejor los utilizo para comprar otro tipo de medicamento que de pronto es más escaso y que no logre de conseguir. Listo. Pues aquí en el aire está doña Inés. Doña Inés, buenos días. Doña Inés, ¿me escucha?
1: Sí, señora, lo estoy oyendo como un poquito más, doña Kate.
0: ¿Me está escuchando mal?
1: Le estoy escuchando mal.
0: ¿Me está escuchando mal? Ay, a ver, ¿y por qué? A ver, ¿yo cómo es que estoy moviendo esto? ¿Ahí me escucha bien?
1: Sí, señora, ahora ahí, sí.
0: Ahora me escucha bien. Ok, doña Inés tiene un poquito de gripa, ¿cierto?
1: Tengo mucha gripa, doña Kate.
0: Bendito sea Dios y se le escucha que está un poquito congestionada. Tranquilita, doña Inés, me demoré un poquitico para conseguirle los medicamentos.
1: No, pero, tranquila, doña
0: pero
1: Kate.
0: Pero usted me escuchó al aire lo que me gasté comprando nada más para más o menos mes y medio.
1: Sí, señora, le escuché. Más de, creo que más de 800.
0: 810,000, mi amor, sí.
1: 810,000, sí, señora.
0: Sí, sí. Yo le hago una pregunta a Inesita. ¿Qué le dicen en la EPS? ¿Que cuándo le van a entregar los medicamentos?
1: Ay, doña Kate. Eso no hay, ahí no hay respuesta de nada, doña Kate. Ahí no hay respuesta.
0: ¿Y entonces usted qué va a poner tutela? ¿Qué va a hacer?
1: No vamos a poner tutela, voy a guardar la fórmula para ver si alguna persona me colabora de ahí al Pujarra.
0: Para poner la tutela, sí, porque la idea es que le pone, imagínese usted cada mes sacando toda esa plata para poder comprar sus medicamentos.
1: No, porque es que si yo compro medicamentos, si los compro no como, y si como no los compro.
0: O sea, o se embala por un lado o se embala por el otro. ¿Cierto?
1: Sí, señora.
0: Bendito
1: sí, señora.
0: Dios. Bueno, vea, yo le conseguí una cantidad de medicamentos, ¿sí?
1: Entonces, ay, Dios me le bendiga y los oyentes, que Dios me los bendiga.
0: Bueno, pero voy
1: Dios
0: a...
1: me los bendiga.
0: Voy a mirar,
1: siempre,
0: doña Inés. Voy a
1: esa,
0: mirar...
1: Esa manutención tan linda.
0: Mi amor, voy a mirar a ver si puedo conseguirle para otros mesecitos mientras usted hace lo de la tutela. ¿Listo?
1: Sí, señora.
0: Listo, pero quiero decirle que hoy por la tarde me traen los medicamentos que mandé a comprar. Sí, hoy por la
1: tranquila.
0: Tarde. Listo. Entonces,
1: tranquila.
0: Yo apenas los tenga aquí, yo la llamo para que usted se pegue la voladita o mande a la hija o al, no sé, a quien tiene por ahí para que venga aquí hasta la emisora, para que ustedes los empiecen a tomar desde
1: doña
0: hoy.
1: Kate, tranquila, que yo hago la
0: Listo.
1: Hago la manera de ir.
0: Listo, listo. Hoy no se los mando con un domicilio, no importa. ¿Listo?
1: Sí, señora, hablamos.
0: No, ahorita por la tarde para que se los empiece a tomar desde hoy, porque lleva... ¿Cuánto tiempo lleva sin tomarse los medicamentos?
1: Ya ahorita el mes completico.
0: Oye, ya justo el mes. Bendito sea Dios. Listo. Entonces vamos a hacer la forma de que los pueda empezar a tomar desde hoy. ¿Listo?
1: Sí, señora.
0: Bueno, entonces voy a esperar a que me lleguen y apenas me lleguen, voy a mirar si más fácil se los mando con un taxi, un amiguito de la mancha amarilla, ¿listo? Para que usted no pueda salir, que está gripadita, bueno.
1: Sí, doña Kate.
0: Bueno, dele la gracia a los oyentes que al menos empezamos a comprar una tandita de medicamentos, más o menos como para
1: mí.
0: No, mes
1: yo los oyentes les doy gracias por esa linda atención, por ese corazón tan lindo que tienen con los oyentes. con las personas que necesitan.
0: Tan bella.
1: Que Dios me los bendiga. Dios me los guarde.
0: Amén, corazón. Listo.
1: Y a usted también, doña Cate, tan linda de corazón. Tú te ves bella.
0: Hermosa. Listo, mi amor. Entonces, al menos ya tenemos por un mesecito y medio. ¿Listo?
1: Sí, señora.
0: Listo. Espérame, pues, que ahorita por la tarde los mando. ¿Listo?
1: Bueno, doña Cate.
0: Bendición. Cuídese, pues,
1: yo
0: mucho.
1: Yo puedo ir también.
0: Usted
1: si
0: tiene
1: no
0: grupa.
1: Tiene, no puede, que van a pagar ustedes un...
0: Tranquila, tranquila.
1: Un domicilio. No,
0: se preocupe por eso, tranquila. Listo, bendición, se me cuida mucho.
1: Bueno, bendición.
0: Chao.
1: Bendición, bendición.
0: Bendición, ay, tan linda.
2: Sí.
0: Tan linda los oyentes, hombre, es que yo les digo, o sea, no es fácil. Una persona que lleve su tratamiento y deje de tomarse los medicamentos y que pasen este tipo de cosas, Dios mío bendito. Mejor dicho, bueno, entonces, todavía me falta, o sea, yo les pido, si ustedes hoy me quieren ayudar, maravilloso, no se pueden conseguir todos los medicamentos de una, por eso me demoré unos días, si quieren ayudar, si quieren aportar, 314-580-1049, ¿qué medicamentos necesito rápidamente? Se lo voy a decir por acá, dice Katy, ok, vea, por acá tengo meteospamil de 30, tengo esterogermina por 10, sí, y rifaximina de 550, es como los que más necesita ella, sí, hay algunos que no he podido conseguir, pues lamentablemente, como me decía aquí Pachito, ya hay algunos que ya las farmacéuticas ya no los distribuyen, creo que es por un tema ya de INVIMA, ¿sí? También hay un medicamento que ya se llama, el metiospamil, que ella me dice que es el más importante, que es el que ella se toma, y ese metiospamil, ¿dónde está metiospamil? Por acá en la lista. Metiospamil vale 160 mil las dos cajitas que compré, que son las que más le sirven a ella, que inclusive cuando me trajo la lista me dijo, Katy, vea, estas pastillitas me sirven muchísimo. Entonces, bueno, si están ahí, me están escuchando, 314-580-1049, con todo el amor del mundo les paso como la listica de la fórmula de ella, y ustedes me ayudan ahí, me colaboran, a ver si me ayudan también a conseguir. Listo, 8:33, ya regreso.

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0: 8:51. Este es el espacio para hablar de salud y bienestar. Tenemos regalos para mamás. Todavía nos acompaña el señor Rodolfo Lara. Muy buenos días.
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0: Gracias, don Rodolfo. 8:52. Escuchan Olímpica Estéreo, ya regresamos.

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0: Claro que sí.
1: Muy bien, escuchan Olímpica Estéreo. Ojo que este miércoles tendremos llenadita de nevera, llenando nevera con Olímpica.

0: Olímpica Estéreo, llenando nevera nuestros artistas, llenando nevera los cantores. Pilas para que ustedes participen colocando la palabra nevera a través de nuestro WhatsApp Olímpica 314-580-1049. Vamos a estar llenando nevera con los cantores. Colocan la palabra nevera, llenan los datos y en el WhatsApp le van a colocar en el audio que no le puede faltar a esa llenadita de nevera ahorita con los cantores.
1: Nosotros somos.
0: Ahí está, vamos a estar llenando nevera. Miércoles, este miércoles estaremos en el barrio de alguno de ustedes, así que para registrarse, palabra nevera, vamos a ver que no le puede faltar a usted la llenadita de nevera, los escucho a través de nuestro WhatsApp Olímpica, vamos a ver quién está por ahí conectado.
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0: ¿Qué no le puede faltar a usted llenando nevera? Olímpica, hola. Buenos días.
4: Mi nombre es Margarita María Quintero Osorio.
0: Sí.
4: Y en la nevera no puede faltar.
0: ¿Qué no puede faltar?
4: Carne, queso.
0: Sí.
4: Huevos, frutas.
0: Frutas.
4: Verduras.
0: Sí.
4: Y todo, de todo, de todo. De,
0: de todo, todo, de todo, de todo, de todo.
4: Hay muchísimas cosas.
0: Listo.
4: De todo. Escucho Olímpica Estéreo. Porque me pone de todo.
0: Y bien bueno, estaremos llenando nevera esta semanita con los cantores Olímpica.
5: En la nevera no me puede faltar el quesito y la leche. 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
0: ¿Qué?
3: ¿Cuál Michael Jackson? No se ponga los chipucos.
0: Eso, ah, sí, ¿cuál Michael Jackson?
3: Ah, por eso.
0: Aquí en tierrita paisa los chipucos.
3: Doña Marina, pendechosos. Nos vamos para un barrio.
0: Nos vamos para un barrio, sí, señores. Ah. Nos vamos para un barrio con los cantores. Estaremos llenando nevera este miércoles.
6: Buenas tardes, Olímpica. Mi nombre es John Galeano, de aquí de Villahermosa. En la nevera no me puede faltar la cervecita fría.
0: Uy, uy, uy.
6: Yo escucho Olímpica porque me pone de todo y bien bueno.
0: Que no falte la cervecita fría, qué rico. Olímpica, que no le puede faltar a esa nevera.
7: Buenos días, mi nombre es Oscar Lomana. Y en la nevera nunca me puede faltar la carnecita. Todo tipo de carne, huevitos, yogur,
0: sí.
7: Cereal,
0: sí,
7: verdurita, sí. De todo. Y unas buenas polas para este verano.
0: Uy, uy, uy.
7: Escucho música porque me pone de todo.
0: Y bien bueno. ¿Qué no le puede faltar a esa llenada de nevera con los cantores esta semana? Olímpica, hola.
8: Buenas tardes.
0: Buenas tardes.
8: Mi nombre es Jair García.
0: Hola, Jair.
8: Lo que me hace falta en la nevera todo.
0: De todo.
8: Todo me hace falta en la nevera porque la nevera está gomela. Nada.
0: Gomela.
8: Olímpica, porque me pone todo y bien bueno.
0: Y bien bueno, los cantores llenando nevera Olímpica.
9: Buenos días, Olímpica, ¿cómo estás?
0: Tiene mucho ruido. Grábeme en el audio más sin tanto ruido alrededor. Olímpica.
9: De que no puede faltar carne, leche, lácteos, verduras, queso, pollo.
0: De todo. De
9: mi
0: todo.
9: Nombre es María Isabel Restrepo.
0: Sí.
9: Y yo escucho Olímpica porque
0: me pone todo
9: y bien bueno.
0: Estamos listos para lo que se viene en la Feria de las Flores. Oiga, es

Olímpica llenando nevera. En esta semanita estaremos con ustedes llenando nevera en algún barrio de Medellín. A registrarse pues 314-580-1049.

0: 9 y 23 minutos, escuchen Olímpica, vea, saludito muy especial a Cachita. Eso es KFR, la valladera. ¿Dónde está Cachita?
1: En toda la valladera.
0: Valladera.
1: Cacha le soluciona lo que sea. Si tiene problemas con la mujer, Cacha le lo soluciona. Cacha es el hombre todoterreno. Cachalujo allá. Un abrazo a Cachita.
0: Ay, Cachita sabe que lo queremos mucho. Gracias, mi amor. Usted siempre tan querido. Cachita es el mejor parcero que hemos tenido aquí.
1: Yo a Cacha le iba a dar un beso y que no, porque lo pintaba.
0: Cachita, escríbame qué canción quiere, pues yo lo complazco, hombre, usted tan querido, hombre. 9 y 24 minutos, ya vengo con los regalos para mamá. ¿Cuáles son esos regalos para mamá? Hoy tenemos regalos, mamá, claro que sí.

0: Muy bien, hoy 30 minutos, escuchan Olímpica Estéreo. ¿Para dónde vamos hoy, mi querido Ferre?
1: Oiga, vamos ya enseguida, tenemos el torneo de Home Center en Monterrey.
0: Sí, señor.
1: Ya los equipos están, las barras están, vamos a narrar los goles con Home Center y todos los muchachos.
0: Estén pendientes de nuestras redes sociales, que lo vamos a estar transmitiendo en vivo y en directo. Habrán comentaristas, narradores de fútbol, y uno de los narradores va a ser el señor Ferreira Flores.
1: Señoras y señores, estoy listo, más que listo, siempre listo.
0: Yo le
1: listo.
0: Voy a poner una cortinita y usted narra.
1: A ver.
0: Va a narrar un gol, listo. Panza,
1: ¿cómo lo quiere? ¿Quién quiere que haga el gol?
0: A ver, ¿cómo
1: lo haría? Dígame usted, ¿quién quiere que haga el gol?
0: No sé, es que yo no sé de fútbol. Ah.
1: Dice, señoras y señores, aquí estamos, Olímpica Estéreo, medallo, calidoso. Aquí lleva la pelota arriba, sí, señores, esto es Olímpica, gol. ¿Qué dije? Gol. Aquí está el mejor, el papá de Mariel Mari Juan José.
0: ¿Vas a decir eso en la transmisión? No.
1: Ah, pero es que no, yo soy
0: Ferre,
1: así.
0: Ferre, ponete en serio, hombre.
1: Echa para allá. Además de eso, hoy en la noche estará DJ Ferre tocando Viejoteca para las mamás.
0: Uy.
1: ¿Sabe dónde?
0: ¿En dónde?
1: En la fonda de Sabaneta.
0: Ah, sí.
1: Allá en la fonda de Sabaneta, en la tienda de Sabaneta. Allá voy a estar tocando Viejoteca. Viejoteca para mamá hoy en la noche. Te vamos ahí, nos parchamos.
0: Qué bueno.
1: Vemos el partido. DJ Ferre tocando en vivo. Todo lo mejor de la Viejoteca hoy. Ahí vayan a mis redes para que pillen. Ferre.flores. Ahí está ya la publicación mía. Uh-huh. Ferre.flores.
0: Para que sepan como todos.
1: Sí, ¿sí? Para que lleguen, para que haga como el sistema. A bailar pura Viejoteca.
0: Qué
1: con Ferre.
0: Rico. 9:32 minutos. Escuchan Olímpica. Este es el fin de semana.
1: A ti. Pregunta de rigor para Katy, ¿se volvería a casar?
0: No.
1: ¡Ah, sí ve! Llámeme a Coronel, por favor.
0: Oiga, a propósito, estaremos con los Chipuco entregando nevera esta semana, así que escriban la palabra nevera a través del WhatsApp Olímpica 314-580-1049. Muy bien, este es el fin de semana con Olímpica Estéreo. Vengo a escuchar a las mamás. Hoy tendremos regalazos a nombre del Golazo Paisa y Olímpica Estéreo.

0: Olímpica Estéreo a las 9:42. Muy bien, Katy González les acompaña en esta mañana.
1: Katy González, una voz olímpica.
0: A esta hora les traigo programación para la mamá. Sí, mi amor, usted mamá ya se registró, ya se inscribió por esos regalos que tenemos para mamá en esta época de madres. Claro, mamá se homenajea y se celebra todos los días. Pero pues comercialmente este mes de mayo uno le entrega a mamá eso tan especial. Tenemos cena con Arely Senado que será la semana entrante y también tendremos los regalazos, ¿sí? Hoy tendremos un super regalazo a nombre de Golazo Paisa y Olímpica Estéreo. ¡Ay, ay, ay! Mamá, ¿qué quiere de regalo? Escucho WhatsAppitos 314-580-1049.
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0: Hola mamá, buenos días.
4: Hola Olímpica.
0: Buenos
4: Soy
0: días.
4: Soy Paola Perdomo Mesa del barrio Llanadita. Soy sí. una mamá olímpica y sí. quisiera regalo en el mes de las madres una nevera.
0: Una nevera.
4: No tengo. Yo escucho Olímpica porque me pone de todo. Y bien bueno.
0: Oiga, pues ahí está. 314-580-1049. Las mamás de Olímpica se registran a través del WhatsApp de Olímpica, 314-580-1049.
4: Hola, Olímpica.
0: Ah, bueno, este ya. Olímpica,
5: buenas
0: buenos
5: tardes,
0: días.
5: Olímpica. Soy una mamá olímpica.
0: Sí.
5: Encantada de escuchar la emisora a todas horas.
0: Qué rico,
5: todos
0: mi amor.
5: Los días,
0: gracias.
5: Todos los meses. Me encanta estar en compañía de seres tan agradables como son todos ustedes, los locutores de Olímpica. En el mes de las madres quiero ganarme una cocina integral bien hermosa.
0: Uy, uy, uy.
5: Para acabar de hacer el apartamentico.
0: Listo.
5: Porque tengo mucha necesidad de ella.
0: Listo.
5: Yo escucho Olímpica porque me pone de todo.
0: Y bien, bueno.
5: WhatsAppitos.
0: Soy Astrid
5: Valencia.
0: Listo, Astrid, bendiciones. Tengo WhatsAppitos al aire.
6: Buenas tardes, mi nombre es Diana Miranda. Me gustaría que me regalaran un televisor. Grande, porque no tengo. 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
0: Y bien, bueno, ahí está, mamá, regístrate a través del WhatsApp 314-580-1049. Olímpica Estéreo en esta mañana de fin de semana premiando a las mamás. 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Hey.

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2: Este es nuestro espacio para hablar de bienestar y salud. Don Rodolfo Lara, muy buenos días.
3: Muy buenos días para ti, un saludo especial para todos los oyentes. 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

0: Escuchan Olímpica Estéreo, 9:57 minutos. 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
1: Estamos listos para acompañarles fin de semana con la que me pone de todo y bien bueno. Señoras y señores, bienvenidos a esta mañana de sábado. Somos los 104.9. Esta es una mañana sabrosa, es un fin de semana que Papito Dios nos regala y aquí estamos listos para acompañarles. Hoy, fútbol en Medallo, juega el verde, juega el verde. ¡Olimpica! Hoy el verde a la final del fútbol colombiano.
2: Y vamos a comer lechón a Tolimense y el fútbol.
1: Hoy tendremos muchas sorpresas para ustedes con los amigos del Golazo Paisa, mamás que también se llevarán su premio y hay muchas cosas para contarles aquí en Olímpica, la que me pone de todo.
3: ¡Y bien bueno!
1: Así que preparados, bienvenidos a esta mañana de sábado.
4: Tengo sustico. ¿Qué? Ay, estábamos ganando 1-0, pero sí, sí. Nacional le tiene que ganar al Tolima.
1: Así es.
4: Que le meta otros dos.
1: Así es, no me preocupes. ¡Oh!

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2: ¡Buenas! Evelio Jaramillo Loaiza de la bella, preñadora y recalentada Municipalidad de Yarumal, Antioquia. Hombre, yo quisiera comentarle a todas las personas, oyentes y locutores de Olímpica, hombre, por favor, convénzanme a Imelda de que se haga la bendita prueba de embarazo. No ha querido. Ella no quiere y yo no, yo estoy preocupado porque no sé si es una cosa psicológica o qué, ¿cierto, Liberto?
3: ¡A tamarón de cuquística!
2: Sí, puede ser un embarazo, sí, pues, este sí habla bobadas, hombre. Sí, hombre, por favor, los oyentes, manden mensajes y digan que se haga la prueba, vamos a meterle presión a ver. Y ustedes allá en la en Olímpica, por favor. María, cuatan berraca, ¿no? Sí, es que ella cree que estar en embarazo es una recocha, tiene toda la razón.

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2: Oh. Buenas. Olímpica, les va a hablar Purito. Muchas saludes a don John Glander García. Yo a él le digo John Glander porque él tiene la cabeza muy Glander. Vea, para decirles, estamos haciendo fuerza por el Nacional. Que le gane hoy al Tolima para festejar. Nacional hoy le gana 4-1 al Tolima. Para que sepa, y nos vamos a ganar la Liga Long Play. Para que sepa, esa Liga Long Play ya es del Nacional. Mejor dicho, como dicen por ahí, firme con Nacional.

muy atentos que hoy vamos a tener con los amigos del Golazo Paisa, mamá ganadora de regalazo. ¿Listo? ¿Qué quiere del Día de la Madre? Mes de mayo, seguimos en el Día de la Madre y ustedes se pueden llevar el premio que quiera. ¿Listo? Si se reciben la llamada ganadora, recuerden el santo y seña. Yo escucho Olímpica, la mamá de las emisoras con el Golazo Paisa. Ese es el santo y seña que usted, mamá de Olímpica, si recibe la llamada ganadora, debe de darnos. Yo escucho Olímpica, la mamá de las emisoras, con el Golazo Paisa. ¡Ay!

0: La muchacha de 27 añitos, pobrecita, ella toda una niña, dice que mami, estoy embarazada. Dijo, pero ¿qué estamos haciendo, Virginiana? ¿Usted dónde tenía la cabeza, Virginiana? Dijo, a ver, mami, al principio yo la... Ay, mami, le tengo que explicar, de verdad.
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2: Señor Aramillo, ese rico extravagante de aquí de la bella municipalidad futbolera de Yarumal, Antioquia. Hombre, aquí haciéndole fuerza al Nacional. El Nacional hoy tiene que ganar para pa ver si se gana la de Play, esa cosa, esa liga, a ver si la gana. A que usted sabe que aquí hay hinchas del Medellín también y todo, pero todos estamos haciendo fuerza por Nacional. Todo el Armina.
3: Yo no estoy haciendo fuerza por Nacional. Si gana el Tolima, me alegro.
4: Voltearepas que sos, apátrida.
3: Apátrida no, es que yo soy hincha de otra cosa.
2: Eso él le nota por encima, lo torcida que es.
3: Torcida la cintura suya.
4: Ay, ya, deja la bobada.
2: Eliberto, ¿usted qué dice?
5: Atabre el culo.
2: ¿Cómo?
5: Atabre Nacional, el alto limero le da por el culo.
2: Que Nacional le gana al Tolima 4-1, dijo Eliberto. Eliberto, eso va a estar bravo, ¿sí o no?
5: Hasta pronto, está muy berraco, hasta pronto, está
2: que hoy vamos a comer lechona, para que sepan, pues, con el Nacional.

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1: En este momentico me está entrando un WhatsApp. ¿Qué pasaría?
0: Me ama más que están participando, don Paco, véale. Buenos días.
2: Mi nombre es Norelia Gómez.
0: ¿Qué más, Norelia?
2: Y quiero ir a cenar con Arely Senao.
0: Correcto, mi amor.
2: Si una mujer entra a un bar, no es porque busque marido, es porque quiere olvidar con el trago al ingrato que el pecho le ha herido. Y yo escucho Olímpica porque me pone de todo y bien bueno.
0: Así de fácil participan, así de fácil se inscriben. Esta semana elegiremos las mamás ganadoras. ¡Facilito con Olímpica! ¡Oh!

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0: Muy bien, vamos a las calles. La móvil olímpica hoy con los amigos de Viajes Falabella, el Travel Fets. Si hay alguien que le encanta pasear en Olímpica, es la linda Katy González. Katy, buenos días, Katy.
1: Bueno, un saludo muy especial para ti, Juangui. 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
1: 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Ya regresamos.

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2: Oh. Olímpica, buenas. Ay, no, vea. Por favor, los oyentes, dejen de mandar mensajes de esa manera. Ay, no, es que son muy descarados, le tiran a uno. Yo soy una madre en potencia. No, que yo quiero. Tengo mi vientre listo para alojar un bebé. Es más, ya les he dicho, siento antojos. ¿Cómo les parece que anoche me dio por comer jabón de baño con ají picante? ¡Ay, no! Tosí y boté espuma. ¡Qué huevo, nada! ¿Cierto, Evelio?
3: Ah, no, siga con esos antojos. Se va a salir intoxicando y intoxicando la criatura si es que la tiene.
2: Ay, sí, Evelio, ¿verdad? Dame por comer jabón de baño con ají.
3: Eso es para una mente loca, una persona que está como loca.
2: Sí, loca por el piringoño.

con este sí que entra bueno, uno doble con cara de triple. Ah, bueno. Y aquí va otro letazo. ¡Vamos!

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0: Muy bien, hablando de mamá de emisoras, recuerde que hoy con los amigos del Golazo Paisa tendremos mamá ganadora, ¿sí o no? Durante todo este mes de mayo con los amigos del Golazo Paisa, venimos premiando a mamá. Si usted obviamente quiere participar, pásese al WhatsApp 314-580-1049. Escriba la palabra mamá. Notica de voz y nos cuenta qué le gustaría de regalo en este mes de mayo. Ya sabe, el Golazo Paisa lo encuentra ahí en la estación San José del Tranvía y en Instagram, el Golazo Paisa Medellín. ¿Tenemos oyentes?
1: En este momentico me está entrando un WhatsApp. ¿Qué pasaría?
0: Vea, mamá de Olímpica, véale, dale play.
2: Hola, buenos días. Primero que nada, saludos a los oyentes y al personal de trabajo de Olímpica. Mi nombre es Angélica García.
0: Sí, venga, ella ya pidió. Por este lado, venga, vamos.
2: Hola, Olímpica, mi nombre es Nancy, soy una mamá olímpica y quiero un celular.
0: Celular.
2: El que tengo ya está malito.
0: Perfecto.
2: Yo escucho Olímpica porque me pone todo y bien bueno.
0: Así se piden los regalos en Olímpica con el Golazo Paisa, más mamás. Ole.
3: Buenos días, Olímpica. Mi nombre es María del Carmen Mora. Y quiero de regalo una lavadora.
0: ¿Yo escucho Olímpica?
3: Yo escucho Olímpica porque me pone de todo y muy bueno.
0: ¡Bien bueno! Perfecto. Pendientes que si reciben la llamada ganadora, deben tener el santo y seña. Yo escucho Olímpica, la mamá de las emisoras, con el Golazo Paisa. ¿Sí o no? Yo escucho Olímpica, la mamá de las emisoras, con el Golazo Paisa. ¡Bien!

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3: Buenas. Olímpica, les va a hablar Turito. Muchas saludes a don John Glander García. Yo a él le digo John Glander porque él tiene la cabeza muy Glander. Vea, para decirles, estamos haciendo fuerza por el Nacional. Que le gane hoy al Tolima para festejar. Nacional hoy le gana 4-1 al Tolima, para que sepa, y nos vamos a ganar la Liga Long Play, para que sepa. Esa Liga Long Play ya es del Nacional. Mejor dicho, como dicen por ahí, firme con Nacional.

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0: Oigan esta canción, oiga, esto es lo que va a sonar el fin de semana, oiga.
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3: Ave María, hombre, qué berraquera de millones.

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2: Buena, Dolly Pica. Oiga, hombre, les cuento una cosa. Yo estoy preocupado. A mí se me hace que Imelda no esté en embarazo. Me está es manipulando, hijueperra. Eso que el tirintintín 3 y 4 veces al día y venga para acá. Vea, hombre, me quito una media, tirintintín. Me quito la camisa, tin. Me quito, me ve sudando, tin. Y si me ven pelota, tin, tirirín, tin, tin, tin. Ave María, por Dios. Yo creo que ella lo que está es calmando unas arrecheras viejas y acumuladas que tiene. A toda hora, tin, tirirín, tin, tin, tin. No, olvídese de eso, esto es liberto.
3: Ah, no, hasta para conectar para contar ahora va a ser la paja.
2: ¿Qué?
3: Hasta para conectar para darle la paja.
2: Ah, oiga lo que dice Liberto, que seguramente ella me está presionando con el tirintintín para ver si eso le cuaja, eso es lo que ella quiere. Claro, ay no. Oyentes, por favor, denle consejos, hombre, llamen y digan. Ay, puta, hombre.
3: Ah, no, hasta para conectar para la cabra que le viene el chimbo suyo a acabar.
2: ¿Qué?
3: Hablar el chimbo suyo la va a acabar.
2: Sí, Liberto, me lo van a acabar, sí.
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0: escuchando Olímpica, la que me pone de todo y bien bueno. Llegó la hora cuchi cuchi, la hora de conocer una mamá ganadora con los amigos del Golazo Paisa.
1: ¡Prepárese!
0: Mamá de Olímpica que se llevará un espectacular premio y la señorita Katy que está fuera en las calles. Sí. Me va a ayudar a buscar esa ganadora. Sí, hoy es ganadora porque es una mamá olímpica, ¿cierto, Katy?
2: Obvio, vamos a buscar una mamacita, una mamazota, pero que se lleve ese regalo que Olímpica y Seri, por supuesto, el Golazo Paisa está brindando a esas mamás.
0: Está rodando el computador de Olímpica. Cuando Katy diga Olímpica, ahí paramos.
2: Ruelo, Olímpica y muchas mamás. ¡Chúsele! ¡Olímpica!
0: ¡Olímpica!
2: A ver.
0: Katy, vamos a ver a quién le vas a dar la suerte el día de hoy. ¿Listo?
2: ¡Ay, Dios!
0: Aquí la tiene. Ahí para el computador. Perfecto. Dele play.
3: Hola, Olímpica. Soy Yuli Paola Perdomo Mesa del barrio Llanadita. Soy una mamá olímpica y quisiera regalo en el mes de las madres una nevera. Oye, porque no tengo. Yo escucho Olímpica porque me pone de todo y bien bueno.
2: Ay.
0: Ahí la tiene Katy, vea. Yuli Paola Perdomo de Llanaditas. ¿Listo?
2: Una nevera.
0: Pidió una nevera. Si tiene el santo y seña, Katy. Si tiene el santo y seña, se lleva la nevera. ¿Listo?
2: Ay, repetime el santo y seña.
0: No, mía. A esta altura, oiga. No, mía. El que está en la jugada está en la jugada. Katy, usted le dio la suerte a Yuli Paola. ¿Sí o no?
2: Pero vamos a ver.
0: Vamos a ver si tiene el santo y seña, ¿sí o no?
2: Pendiente,
0: ya regresamos con los amigos del Golazo Paisa. Hoy premiamos a mamá.

0: Sí, muy buenas tardes. ¿Con quién hablamos?
1: Con Yuli Paola Perdomo Mesa.
0: Yuli, mermale al radio, mi amor, mermale. Yuli, ¿sabes de dónde te estamos llamando, Yuli?
1: Yuli, dígame, sí.
0: Bueno, primero.
1: De la emisora olímpica.
0: Perfecto. Número uno, ¿estás en altavoz?
1: Espérame. Quítale, no, señor.
0: Quítale el altavoz o el manos libres, ¿correcto? Y número dos, si está cerca al radio, mérmale un poquito para poder escucharte mucho mejor. ¿Listo?
1: Ya le mermé.
0: Perfecto. Yuli, ¿qué estás haciendo?
1: Escuchando Olímpica, porque me pone todo bien bueno.
2: ¡Y bien bueno!
0: ¿Sabe para qué la estamos llamando, Yuli?
1: Sí, señor, para el regalo de las madres.
0: ¡Sí, señora! Con los amigos del Golazo Paisa. Si usted quiere consentir a mamá, el Golazo Paisa, en la estación San José del Tranvía y en Instagram, el Golazo Paisa Medellín. ¿Qué fue lo que pidió usted de regalazo, mi amor? Cuénteme, a ver.
1: Una nevera.
0: ¿Una qué?
1: Una nevera.
0: ¡Ay, jue madre, una nevera! ¡Listo! Va a participar por una nevera nuevecita.
1: Muchas gracias.
0: Yuli Paola, por una nevera nuevecita, nombre de Olímpica y el Golazo Paisa. ¿Tiene el santo y seña?
1: Yo escucho Olímpica, la mamá de las emisoras, con el Golazo Paisa.
0: ¿Última palabra?
1: Sí, señor.
0: Repita, por favor, el santo y seña, Yuli.
1: Yo escucho Olímpica, la mamá de las emisoras, con el Golazo Paisa.
0: ¡Eso es correcto! Se lleva una nevera nuevecita, mi amor, oiga.
1: Muchísimas gracias.
0: ¿Estás contenta, mi vida? ¿Estás contenta?
1: Sí, señor, muchas gracias.
0: Qué bueno, mi amor, qué bueno poderte llevar un momento de alegría. Qué bueno sacarte unas lágrimas, pero de felicidad, mi amor. Estás muy contenta y eso nos encanta. Dale las gracias, sí, a los amigos del Golazo Paisa, mi cielo.
1: Sí, señor.
0: Te escuchamos.
1: ¿Cómo? No lo escuché, perdón.
0: A que te invito a que le den las gracias a Olímpica Estéreo y obviamente a los amigos del Golazo Paisa.
1: Muchísimas gracias a la emisora de Olímpica Estéreo y al Golazo Paisa por ese hermoso regalo que me acaban de regalar. Dios les bendiga y les multiplique.
0: Mi amor, que Dios te bendiga, mi cielo. Y que...
1: Amén, y ustedes también.
0: Qué rico escucharte tan emocionada, mi amor. ¿Por qué escuchas Olímpica?
1: Porque me pone todo bien bueno. ¡Épale!

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3: ¡Minas Olímpica! Ay, muchachos, ustedes podrían hablar con la sexóloga que hace la tusa con el pinchadito los viernes. A ver si de pronto... Ahí se les apuró. A ver si pueden orientar a Imelda. Ella en la edad que está no está para tener un muchacho. Va a quedar toda desbaratada. Si no es por la tenida del muchacho, es por el tirintintín de todos los días. No, ayer me quedé durmiendo aquí, yo no pude dormir, eso le dieron a eso como, no, eso le dieron a la pájara con la chancleta toda la noche y eso como entusiasma. Yo apenas pensaba en Juan y Román, ay no, y apenas yo hacía, ay, por favor, a ver si me la aconsejan, en ese puto antojo de un muchacho a estas alturas de la vida. Ya nosotros no estamos para ser tíos, ni mamá, ni papá, estamos para ser abuelos. Ave María, por favor, me la aconsejan, gracias. Yo escucho Olímpica porque me pone de todo y es como Juan y Román, bien bueno.

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0: Suena en Olímpica. 12:51, Katy con los amigos de Viajes Falabella. Katy.
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0: una muchacha para la mera vergüenza, pobrecita ella. Ella prácticamente se creía un Rolex. Ella prácticamente se creía un Rolex ahora con el tema de Rolex y casi todo. No, ella se creía Rolex. Y resultó ser como un reloj de pared, hijo de madre, porque eso en cualquier lado la clavaban.
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0: Hombre, qué guanana, si pusiéramos a esta hora, vamos a buscar, a ver, vamos a buscar, a ver, vamos a ver. No, este no, no, este no, este tampoco.
1: Este sí. Este, puta, es este, suéltelo, suéltelo, carepalo, qué guanabana, si tenía, puta.

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2: Buenas, Olímpica, Evelio Jaramillo Loaiza de la bella y preñadora municipalidad de Yarumal, Antioquia. Hombre, no, esto está muy berraco, yo no sé qué hacer. Imelda pues pidiendo tres veces y cuatro veces al día, tirin, tin, tin. No, yo les digo una cosa, voy a terminar con las dos cabezas peladas. Ave María, por Dios, qué forma de pedir.
3: ¿Cuál pedir? Es que eso es lo que necesitamos. Eso es lo que necesitamos. Yo tengo antojos y todo, pero todavía no sé si estoy en estado de preñez.
2: No, pues, le digo una cosa, al paso que vamos a desalojar ese muchachito de allá, como le dije antes. Ave María.
3: No, hay que insistirle. Tres veces, tirin, tin, tin, pa, apretar la cosa, para ajustar.
2: María, yo les digo, pues, para mí muy berraco. Muy berraca la cosa. ¿Qué dicen los oyentes, hombre? ¿Le sigo bregando al tirintintín o dejo eso así más bien? Muchas gracias.
3: Va al tirintintín, huevón.
2: Oh, pero Imelda, es que me tenés reseco, me tenés acabado, como leche soya descremado.
3: Me meo.

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2: Oh. Hola, Olímpica, ¿cómo estás? Muy buenos días, ¿cómo amaneciste? ¿Cómo has estado? Este mensaje es para mi amiguis Imelda. Miguis, esta es la prueba. Miguis, esta es la prueba de embarazo. Miguis, uno lo sabe, el niño le puede faltar un dedito y ahí dicen, o de pronto viene con la naricita torcida y dicen, esas pruebas hoy en día son muy adelantadas, hoy muy adelantadas, que se las hagan así, con esas de yo no sé cuántas dimensiones, y que le sale el ojo, que la nariz, que la pestaña, que si tiene pinguitico o pinguitica. Para que sepamos de una vez cómo la vamos a vestir. ¡Listo! Se te la prueba, Miguel. Miguel, yo voy con tu persona. ¿Cuál es el miedo? Yo me he hecho tantas, le mando todas las modalidades si quiere. Y otra, pues, si sale negativa, cuérdese que este vientre es suyo. Cuérdese. Aquí podemos meter lo que sea. Que el patroncito ponga los ebeliecitos, que los otros hacemos el resto. Mija, los otros los vamos para un centro de esos y lo hacemos. Hágale, pues, la quiero mucho. Pilas con la prueba. Ponga la fecha. ¿Voy ahorita o qué? Gracias, Olímpica. Yo escucho Olímpica porque me pone todo y todo es súper bueno.

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1: Durante mi gobierno voy a prohibir esas putas llamadas a toda hora que uno no sabe dónde es que es que Países Bajos. Y uno contesta y es que lo estamos llamando de tal compañía de celular para que se cambie de plan. Otros es que lo llaman a las 3 de la mañana para decirle a uno, usted está reportado porque debe 10 mil pesos de una correa que sacó fiada, no sé dónde de putas. Todo eso lo vamos a prohibir. Gente que lo llama a uno y es que vea, lo llama el comandante. Cuando van en comandante yo ya voy escolgando. No, de puta. Todas esas llamadas que le hacen a uno a las 5 de la mañana, pregúntale cómo está un ebrio, cómo se encuentra. Bien, señorita. Para preguntarle, ¿usted tiene internet en su casa? Sí, tengo internet en mi casa. ¿Cómo le está funcionando? Bien, si no estuviera funcionando, no le estaba contestando, de puta. Esas llamadas las voy a prohibir. A joder a su mamá, de puta. Amigos, soy Don Ebrio, jefe máximo del MCGN, Movimiento Cerveso Guarístico Nacional. Y voy a ser su presidente porque traigo mentiras nuevas.

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0: ¿Ustedes saben en qué se parece la comida china a mi tía la gorda? Y en que las dos tienen algas.
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2: 2:18 p.m. ¿Qué tal para todos? Bienvenidos a esta tarde de fin de semana. 104.9 Olímpica Medellín. Los acompaño.
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2: Y hay tareas por hacer. Tenemos todavía los últimos días de este mes de madres para que usted, mamá, con la palabra mamá o madre, nos vas a escribir, te vas a inscribir y nos vas a contar qué quiere de regalo mamá. Así de fácil lo vas a hacer. Así que te estamos esperando para que lo hagas al 314-580-1049. Ahí va la primera. La segunda es bien fácil. Es porque vamos con cena especialísima. Arriba donde Pompil en la América, con nada más y nada menos que Arely Senao. ¿Usted quiere estar ahí, mamá? Pues vas a escribir con la palabra cena al 314-580-1049, te vas a inscribir. Y lo bueno es que nos vas a cantar un pedacito de esa canción de Arelis que tanto te gusta. Ahí va esa. Y pendiente porque vamos con más panitas. A todos aquellos que son fanáticos del buen fútbol, pues Colombia tiene sus panitas. Así que ingresar al 314-580-1049, la palabra es panitas. Te inscribes y nos vas a narrar como buen narrador de fútbol, sea un golazo, una tapada, una jugada, para que entres a participar por los panitas de Olímpica.

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1: Buenas, Olímpica. Evelio Jaramillo Loaiza de la bella y preñadora municipalidad de Yarumal, Antioquia. Hombre, no, esto está muy berraco. Yo no sé qué hacer. Imelda, pues, pidiendo tres veces y cuatro veces al día, tirin, tin, tin. No. Yo les digo una cosa. Voy a terminar con las dos cabezas peladas. Ave María, por Dios, qué forma de pedir.
2: ¿Cuál pedir? Es que eso es lo que necesitamos. Eso es lo que necesitamos. Yo tengo antojos y todo, pero todavía no sé si estoy en estado de preñez.
1: No, pues, le digo una cosa, al paso que vamos, vamos a desalojar ese muchachito de allá, como le dije antes. Ave María.
2: No, hay que insistirle, tres veces, tirin, tin, tin, pa, apretar la cosa, pa ajustar.
1: María, yo les digo, pues para mí muy berraco, muy berraca la cosa. ¿Qué dicen los oyentes, hombre? ¿Le sigo bregando al tirin, tin, tin? ¿O dejo eso así más bien? Muchas gracias.
2: Va al tirin, tin, tin, huevón.
1: Oh, pero Imelda, es que me tenés reseco, me tenés acabado, como leche soya descremado.
2: Me meo.
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0: 3:43, 3:43 y el fútbol le pone el equipo, la música la pone Olímpica Estéreo y falta la televisión, porque esa la pone y se pone la 10 participando, trayendo Olímpica 25 empaques de azúcar Maya 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

0: 3 en la tarde, 48 minutos. 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
1: Buenas, Olímpica. Ay, muchachos, ustedes podrían hablar con la sexóloga que hace la tusa con el pinchadito los viernes. A ver si de pronto... Ahí se me zafó. A ver si pueden orientar a Imelda. Ella en la edad que está no está para tener un muchacho. Va a quedar toda desbaratada. Y no es por la tenida del muchacho, es por el tirintintín de todos los días. No, ayer me quedé durmiendo aquí, yo no pude dormir. Eso le dieron a eso como... No. Eso le dieron a la pájara con la chancleta toda la noche y eso como entusiasma. Yo apenas pensaba en Juan y Román. Ay, no. Y apenas yo hacía... Ay, no. Por favor, a ver si me la aconsejan. En ese puto antojo de que un muchacho a estas alturas de la vida. Ya nosotros no estamos para ser tíos, ni mamá, ni papá, estamos para ser abuelos. Ave María, por favor, me la aconsejan, gracias. Yo escucho Olímpica porque me pone de todo y es como Juan y Román, bien bueno.

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1: ¡Buena! Se venía ahora mismo lo hizo rico extravagante de aquí de la bella municipalidad futbolera de Yarumal, Antioquia. Hombre, aquí haciéndole fuerza al Nacional. El Nacional hoy tiene que ganar para pa ver si se gana la B-Play esa cosa, esa liga. A ver si la gana. Que usted sabe que aquí hay hinchas del Medellín también y todo, pero todos estamos haciendo fuerza por Nacional. Todo el Armina.
2: Yo no estoy haciendo fuerza por Nacional. Si gana el Tolima, me alegro.
3: Porque arepas que sos, apátrida.
2: Apátrida no. Es que yo soy hincha de otra cosa.
1: Eso él le nota por encima lo torcida que es.
2: Torcida la cintura suya.
3: Ay, ya, deja la bobada.
1: Eliberto, ¿usted qué dice?
4: Hasta el culo.
1: ¿Cómo?
4: Hasta el Nacional, el Tolima no le da por el culo.
1: El Nacional le gana al Tolima 4-1, dijo Eliberto. Eliberto, eso va a estar bravo, ¿sí o no?
4: Hasta el Nacional está muy bravo. Hasta el Nacional.
1: Que hoy vamos a comer lechona, para que sepan, pues, con el Nacional.
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1: Miren, Pincales, va a hablar Turito. Muchas saludes a don John Glander García. Yo a él le digo John Glander porque él tiene la cabeza muy Glander. Vea, para decirles, estamos haciendo fuerza por el Nacional. Que le gane hoy al Tolima para festejar. Nacional hoy le gana 4-1 al Tolima, para que sepa, y nos vamos a ganar la Liga Long Play, para que sepa. Esa Liga Long Play ya es del Nacional. Mejor dicho, como dicen por ahí, firme con Nacional.
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0: Vea, por favor, los oyentes dejen de mandar mensajes de esa manera. Ay, no, es que son muy descarados, le tiran a uno. Yo soy una madre en potencia. No, que yo tengo mi vientre listo para alojar un bebé. Es más, ya les he dicho, siento antojos. ¿Cómo les parece que anoche me dio por comer jabón de baño con ají picante? ¡Ay, no! Tosí, y boté espuma. ¡Qué huevo, nada! ¿Cierto, Evelio?
1: Ah, no, estoy para comer con todos. Se va a salir intoxicando intoxicando la criatura si es que la tiene.
0: Ay, sí, Evelio, ¿verdad? Dame por comer jabón de baño con ají.
1: Eso es para una mente loca, una persona que está como loca.
0: Sí, loca por el piringoño. ¡Ay, me meo!
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2: 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Oiga, hombre, les cuento una cosa. Yo estoy preocupado. A mí se me hace que Imelda no esté en embarazo. Me está es manipulando, hijueperra. Eso que el tirintintín tres y cuatro veces al día y venga pa' acá. Vea, hombre, me quito una media, tirintintín. Me quito la camisa, tin. Me quito, me ve sudando, tin. Y si me ven pelota, tin, tirirín, tin, tin, tin. Ave María, por Dios. Yo creo que ella lo que está es calmando unas arrecheras viejas y acumuladas que tiene. A toda hora, tin, tirirín, tin, tin, tin. No, no, no. Olvídese de eso. Esto es liberto.
0: ¿Qué estás haciendo?
3: ¿Está para correr, ahora va a ser la paja? ¿Qué? ¿Está para correr, para darle la paja?
2: Ah, oiga lo que dice Liberto, que seguramente ella me está presionando con el tirintintín para ver si eso le cuaja, eso es lo que ella quiere. Claro, ay no. Oyentes, por favor, denle consejos, hombre, llamen y digan. Ay, puta, hombre.
3: Ah, no, ya pregunté a ver las cabras, viene el chimbo suyo, lo va a acabar.
2: ¿De qué?
3: Hablar el chimbo suyo, lo va a acabar.
2: Sí, Liberto, me lo van a acabar, sí.

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